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1: Muy buenas noches, bienvenidos a Carpe Diem. Este es un programa de radio dedicado al bienestar, a la salud y a todos aquellos temas que nos ayudan a sentirnos mejor o a que nuestras vidas sean más plenas. Tras un largo parón debido al maldito COVID, hoy volvemos a ponernos en marcha. Vamos a intentar acercarnos a temas que en los últimos meses se han puesto, podríamos decir, que de moda. Una de las cosas buenas que nos ha traído el COVID es que tal vez algunos hayan podido revisar sus vidas y ver cómo cambiar aquello que no les suma. Xavi Sabín y Lola Carrasco somos los encargados cada semana de poner en marcha Carpe Diem cada jueves a las 9 en Esplugas FM. Recuerda que puedes encontrarnos en redes sociales por si quieres contactar con nosotros, que estamos en Facebook, en Twitter e Instagram. 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

0: Muy buenas noches, Xavi.
1: Buenas noches, Lola.
0: Tenemos que contar a nuestros oyentes que el tema principal inicial de este programa podcast era la vuelta al cole y que ha ido derivando a otros temas, por ejemplo, la incertidumbre, el miedo, la ansiedad. Es como si la connotación, al menos desde mi punto de vista, de la vuelta al cole es algo negativo y este año mucho más, pues dado todos los protocolos y los miedos a saber si el virus iba a hacer estragos entre los niños y los profesionales del sector. No sé si se creó un clima excesivamente negativo y tremendo y al final no ha sido para tanto. Entonces, al final decidimos centrarnos en hablar hoy de cómo gestionar la incertidumbre, que parece ser que somos una sociedad que cada vez lleva peor eso, o sea, el COVID nos está obligando a no hacer planes a largo plazo, a no saber si dentro de 2 meses vamos a poder hacer la comida de Navidad o viajar a otro país o a otra región, cómo esa incertidumbre nos genera miedo y cómo el miedo nos puede llevar a sufrir ansiedad. Entonces, ya que tenemos un psicólogo en la casa...
1: Dicho todo esto...
0: Te lo paso a ti. No, que nos hables un poco de esos tres jinetes del apocalipsis, que son el miedo, la ansiedad y la incertidumbre. La incertidumbre, ¿no? Que yo creo que no estamos acostumbrados o lo habíamos olvidado, no sé. Yo creo que tampoco hace tantos años que a lo mejor la gente estaba obligada a no saber qué pasaría con su vida a largo plazo. Y el COVID nos ha trastocado, no sé. Te cedo la palabra,
1: muy bien.
0: Xavi.
1: Todo esto,
0: todo,
1: ¿no?
0: Tuyo.
1: Este follón. Lo de la escuela, claro, hasta ahora, el momento de la vuelta al cole posiblemente era un momento de una cierta ilusión para los niños y de mucha ilusión para los padres, porque era como dejarlos en un lugar seguro y tranquilo y sabíamos cómo iba a ir. Al niño o al adolescente le podía generar inquietud de la nueva clase, los nuevos compañeros, todo este tipo de cosas. Pero a los padres, tranquilidad absoluta.
0: Es decir, según tú, ¿la vuelta al cole siempre pesa más la parte positiva que la negativa? ¿Los niños al final, después de muchos meses sin estar con esas rutinas, la vuelta al cole les genera...?
1: Estamos generalizando, pero la vuelta al cole trae, lo digo, generalizar es uno de los errores cognitivos, que es entender que lo que pasa muy frecuentemente le pasa a todo el mundo y no, pero la vuelta al cole implicaba, pues, y seguro te acuerdas, del olor del forro del Iron Fix, ¿no?
0: Sí.
1: Y los lápices nuevos y los colores nuevos y volver a ver y explicar lo hecho en verano. Y para los padres era pues el derivar parte de la responsabilidad y el tiempo de los niños a los maestros en un entorno que intuíamos seguro, uh-huh, o que creíamos seguro. Esto ha cambiado.
0: Vale.
1: Y aquí es donde viene la incerteza. Y luego has dicho una cosa muy curiosa, que es seguramente esto no ha sido siempre así. Y es cierto, ¿no? Hará unos pocos cientos de años que las personas damos por sentado que no viene uno y nos mata, o que no viene un bicho y nos come.
0: O más sencillo, abrir el cajón o el frigorífico y que hubiera comida.
1: Claro.
0: Y estamos pensando que igual hace 50 años...
1: Pero ahora llevábamos unos años en los que dábamos por sentado que no viviríamos en España, por lo menos, que no viviríamos una guerra, y dábamos por sentado que, aunque podían haber crisis, morir de hambre nos quedaba un poco alejado.
0: Uh-huh.
1: Y este problema, esta dificultad, esto del COVID, que venga un virus y nos ponga a todos en riesgo, ni nos lo planteábamos. Seguramente, si lo preguntamos, hacemos una encuesta hace 5 años de qué puede suceder muy malo y antes ponemos los ovnis que los virus. Pero seguro. Entonces, un poquito. Miedo, ansiedad, ¿no? Estrés, cambio, etcétera. Lo que tenemos que entender es, el miedo es la reacción cognitiva y conductual ante una amenaza que puede ser real o imaginada. Y este real o imaginada es la clave. ¿Por qué? Porque si yo tengo miedo ante una amenaza real, esta reacción es adaptativa.
0: Uh-huh.
1: Si yo, yo qué sé, ¿qué te da miedo, Lola?
0: Hombre, miedo.
1: Lola sin miedo, como Juan sin miedo.
0: Claro, es que la palabra miedo es como... tendría muchos matices. Luego hablaremos de los miedos más comunes. No sé, ¿cuál es el miedo más común que puede venir alguien a tu consulta?
1: El miedo más...
0: ¿A morirse?
1: El miedo más frecuente es a la enfermedad, posiblemente.
0: Más que la muerte, porque mira, te mueres y ya está.
1: Sí. O a la muerte. Hay gente que,
0: o la muerte
1: que
0: de los
1: tras vivir
0: queridos.
1: Una muerte cercana, entonces se dan cuenta de la fragilidad. Ajá. Y entonces podemos empezar a tener miedo. Mira, yo podría tener miedo, por ejemplo, si voy conduciendo y el suelo está mojado, a tener un accidente.
0: Vale.
1: Puedo tener miedo. Y entonces este miedo genera una reacción en mi organismo, que quiere decir que dilata la pupila, veo mucho mejor, amplío mi campo de visión, lo cual va bien para conducir con atención. Uh-huh. Luego me pone muy alerta, me acelera el corazón, mi respiración se agita, y todo esto, a lo mejor todo para la conducción no va bien, pero en caso de accidente me ayudaría a poder abrir la puerta de un golpe, me ayudaría a coger a alguien y poderlo cargar. O sea, ese miedo, como que es justificado, sería adaptativo.
0: Vale.
1: O me puede dar miedo, yo qué sé, un toro que se escapa o un perro furioso que viene a verme.
0: Vale, entonces todo tu organismo se pone en alerta para
1: normalmente
0: salvarte.
1: Huir. Normalmente salir corriendo.
0: Vale.
1: Y se corre muy rápido con miedo. Se corre mucho más rápido con miedo. Entonces, lo que tenemos que entender es eso. El miedo puede estar justificado o no justificado. Si el miedo está justificado, la reacción de mi organismo me va a proteger. Uh-huh. Si el miedo está injustificado, yo voy a tener toda una sintomatología que no va a servir para nada.
0: Claro.
1: Sí, si yo, por ejemplo, tengo miedo a ir en avión... Uh-huh. Pues de poco me sirve que la pupila se dilate, porque al final si no lo llevo yo, ¿sí? O que mi corazón se acelere, todo esto al revés, como que me he de contener, encima esto luego uh-huh. acabaría pudiendo generar un ataque de pánico, una crisis de ansiedad. Entonces, el miedo es eso, la reacción cognitivo y conductual ante una amenaza, y luego ya veremos si esta amenaza es cierta o no es cierta.
0: Vale.
1: ¿Vale? La ansiedad es cuando la amenaza es abstracta y no puedo escapar de ella corriendo.
0: Ajá.
1: ¿Vale? Es cuando las personas, cuando estamos ansiosas, es que tenemos este punto de nervios prácticamente todo el tiempo. Y tiene, normalmente me siento un poco embotado, estoy incómodo. Hay personas que hay algo que le llaman despersonalización, que se sienten como que no, como si
0: no fueran.
1: Todo raro, ¿sí? Incluso puedo notarme las manos como que no son mías. Uh-huh. ¿Has tenido esta sensación alguna vez o no?
0: No,
1: todo esto tan raro no te ha pasado. Pero el corazón rápido, el corazón con un puntito.
0: ¿Eso sería
1: de
0: ansiedad?
1: Esto sería ansiedad.
0: Todo el día.
1: Cuando es abstracto.
0: Estás como todo el día en tensión.
1: La ansiedad la puedes tener meses, semanas.
0: Vale.
1: ¿Sí? O más, ¿vale? El miedo no, el miedo cuando desaparece la amenaza, el miedo desaparece.
0: Vale.
1: O sea, cuando
0: es algo puntual.
1: El toro se va y yo me relajo. Ya,
0: claro,
1: ya
0: pero
1: me...
0: puede ser, a ver, te voy a plantear, que bueno, si quieres sí. Luego lo acabamos de desarrollar. Puedo tener miedo a quedarme sin trabajo. Entonces, ese miedo no es puntual, porque no es un día, sino a lo mejor se puede prolongar semanas, meses.
1: Aquí, sí.
0: Porque sabes que las cosas no van bien, no sé qué y tal, y entonces, aunque también puede ser un miedo infundido, porque a lo mejor tú te puedes crear una película y no es así. Y eso puede generar esa ansiedad.
1: Aquí tenemos un problema que es un miedo moderno.
0: Ajá.
1: O sea, estos antiguos no tenían miedo a perder el trabajo, ¿sí? No, nosotros como especie... Pues las especies no trabajan, trabajamos nosotros porque nos hemos complicado la vida.
0: Uh-huh.
1: Y entonces, claro, como que mi cuerpo ante una amenaza reacciona para salir corriendo, y perder el trabajo no se soluciona
0: corriendo,
1: sí, a menos que seas futbolista. Pero para los demás, correr no nos sirve.
0: Vale.
1: Entonces, aquí tendríamos que ver si se trata de estrés, si cuando yo no estoy en el trabajo consigo desconectar y el resto de mi vida puede funcionar perfectamente, uh-huh. o si se trata de ansiedad y es... toda esta sintomatología me acompaña durante todo el día, incluso cuando no estoy trabajando.
0: Vale. Pues nos faltaría hablar de la incertidumbre.
1: Sí, bueno, la gestión del cambio, la incertidumbre, ¿no?
0: Que esto ahora nos está como muy en boga, porque nadie sabe qué va a pasar mañana o dentro de una semana, ¿no? Y eso yo creo que no estábamos acostumbrados. La gente, yo conozco gente que necesita planificar, necesita saber que todos los fines de semana tiene un plan.
1: Sí.
0: Y que si no, les entra como una especie de siroco. Entonces, esta gente lo tiene que llevar fatal. Esta especie de cosa de decir, bueno, no sabemos si vamos a trabajar la semana que viene o dentro de dos meses, si vamos a poder abrir o no, si me voy a poder ir de viaje o vamos a organizar la cena de Navidad. Hay gente que a lo mejor ya está organizando la cena de Navidad, comprando los regalos, y ¿no?
1: Esto dependería de la capacidad para, ¿cómo sería? Ensirocarse. Sería un rasgo. Que es, hay personas que la improvisación la llevan mejor.
0: Sí.
1: Me acuerdo de mi padre que siempre decía sobre la marcha. O sea, hacíamos un viaje y era planificábamos el desplazamiento y la primera noche. Y el resto era sobre la marcha.
0: ¿Eso es bueno, malo? Ni una cosa ni
1: ahora,
0: la otra.
1: Ahora sería cojonudo. Ahora sería estupendo. Pero es un rasgo. Y hay otras personas que no. Que mi abuelo, por ejemplo, programaba en qué gasolineras iba a parar y miraba
0: en el mapa, ¿no? Con los mapas que antes íbamos con mapa.
1: Pues ahora el abuelo lo pasaría mal, ¿vale? Pero esto es un rasgo. Ahora, ¿qué tenemos que hacer? Hombre, tenemos que gestionarlo. La incertidumbre normalmente puede generar o estrés o puede generar miedo. ¿Por qué genera miedo? Porque mi cerebro, que pretende protegerme, lo que hace es, ante la incertidumbre, busca problemas. O sea, si yo tengo dudas, mi cabeza de manera espontánea no va a mirar todo lo que puede salir genial, sino que mi cabeza va a mirar todo lo que puede salir mal.
0: O sea, ¿no verás posibles ventajas?
1: Si a mí no me garantizan que en Navidades, si no me dicen estas Navidades nos vamos a poder reunir, mi cabeza lo que dice es, verás cómo no nos juntamos. No me dice, tranquilo, que estaremos todos juntos.
0: Claro,
1: no.
0: ¿Tengo que comprar pollo o no lo tengo que comprar? ¿Tengo que comprar el marisco? Así a buen precio o no.
1: Incluso en este caso, la cabeza es capaz de decirme, verás, como no compro el pollo y al final nos juntamos.
0: Entonces voy a salir pagando el pollo tres veces más.
1: Tenemos esto se llama el yo pensante.
0: Pero es así que por ejemplo.
1: Sí, las personas somos cenizos. Somos cenizos por naturaleza.
0: Pero luego hay como una tendencia de los happy flower, o esos son como raras. Menten. Especies raras.
1: No. Si los hay.
0: Si ¿tú crees que no?
1: Si los hay, son nuevos. Si los hay, son nuevos por una simple razón. Imagínate, yo voy por en medio de la selva, ¿sí?
0: Sí.
1: Y me encuentro con un león. Y pienso, seguro que ha comido. La probabilidad de que yo llegue a la vida adulta y tenga descendencia
0: es baja.
1: Es más bien baja.
0: Pero, por ejemplo, mira, me pones el típico ejemplo que te cuentan con el tema del miedo a la ansiedad,
1: sí.
0: ¿No? De la típica gacela.
1: Sí.
0: Que la gacela está ahí bebiendo en el charquito, que tú dices, a ver, si sabes que vas a ir a beber al charquito, van a venir los leones, pero sí. Que solo se estresan, corren, cuando el león se acerca mucho.
1: Sí.
0: Una vez

0: campo de cultivo fantástico para,
1: campo de minas.
0: Para el yo pensante. O sea, claro, ahora...
1: Es que ahora tenemos mucha información. Sí. Eso ya luego al final del programa vamos
0: a comentarlo.
1: A comentarlo. Pero tenemos mucha información que igual hace años no.
0: Sí.
1: Muchos canales, muchos inputs. Y entonces al final nuestro cerebro tiene como un, es como una centrifugadora de todo lo que te llega y de todas las posibles cosas que pueden pasar, ¿no? Y entonces, claro, hace que te estreses o que te...
0: O que tengas miedo, sí.
1: Que tengas miedo. Vale. Entonces, ya has explicado lo que es cada cosa. Uh-huh. Vamos a la chicha. Vamos,
0: lo he explicado un poco
1: por encima.
0: Campechano, ¿eh?
1: Sí, bueno, pero para que todos nos entendamos,
0: sí,
1: ¿no?
0: Sí.
1: Preguntas del millón. ¿Podemos gestionar la incertidumbre ahora que vivimos en unos... Empezamos unos meses y ahora ya sí, creo que esto va por años...
2: Podemos.
1: De, a lo mejor, no hacer planes a largo plazo. O ir sobre la marcha como hacía tu padre. O sea,
0: yo te...
1: Sobre la marcha.
0: Bueno, sobre la marcha está bien, ¿eh?
1: Es un lema, ¿no?
0: Hay que tener... Sí, era sobre la marcha, sí. Y los fines de semana eran así de... Oye, ¿qué hago...?
1: Bueno,
0: en plan, no,
1: ya veremos. No llueve.
0: No me agobies.
1: Hace sol.
0: Sí. Sobre la marcha, de todas maneras, está muy bien cuando tu estado de ánimo es bueno.
1: Ajá.
0: Porque si tu estado de ánimo es malo, sobre la marcha es no salgo de casa.
1: Ya.
0: Pero si tu estado de ánimo es bueno, es... Ostras, hace un día precioso, me voy a dar un paseo.
1: Vale, ¿vale? Entonces eso lo hablaríamos en otro programa.
0: Lo podemos
1: decir,
0: hablar en
1: cómo
0: otro.
1: ¿Cómo hacer que nuestro estado de ánimo sea bueno?
0: Muy bien. ¿No?
1: Y vamos anotando aquí.
0: Y la pregunta era...
1: ¿Cómo gestionar la incertidumbre?
0: Vale.
1: Si es que la incertidumbre es para nosotros un problema.
0: Mira,
1: si no lo es,
0: sí,
1: si es el lema de, bueno, pues ya iremos haciendo, pero si nos genera miedo, frustración, ansiedad, vale, ¿cómo la podemos gestionar? Si es que se puede, ¿no?
0: Te explico una estrategia.
1: Ajá,
0: ¿sí?
1: Sí.
0: Nuestra cabeza es muy buena imaginando, ¿vale? Es muy mala haciendo otras cosas, pero imaginando es muy buena. Entonces, lo que yo sea capaz de imaginar seguramente irá mucho más allá de lo mínimamente probable, ¿vale? Uh-huh. Entonces, por ejemplo, si yo... las Navidades, ¿nos juntamos o no nos juntamos? ¿Vale? Si todo va mal, yo me imagino que volveremos a estar todos confinados, ¿sí?
1: Sí.
0: Que puede ser que incluso falten algunos alimentos, que podamos salir... Bueno, lo que fue el confinamiento, el más duro.
1: Sí.
0: ¿Vale? Si yo pienso que todo va a ir mal, me imagino eso.
1: El peor escenario.
0: El peor escenario, que es volver a estar confinado, sin salir, yendo por turnos a comprar, etcétera, etcétera.
1: Uh-huh.
0: ¿Vale?
1: Sí.
0: Y si todo va genial, es... sale una vacuna mañana, nos vacunan a todos, nos olvidamos y pasamos las mejores Navidades de nuestra vida.
1: Ajá.
0: ¿Sí?
1: Sí.
0: Vale. Pues esto casi seguro que no pasa, ¿vale? Y lo otro tampoco.
1: Ya.
0: Y entonces, ¿cómo hago para gestionar la incertidumbre? Cojo y digo, ahora me imagino lo peor de todo, ¿sí? Y lo peor de todo es, estamos en casa, el núcleo familiar duro y con muchas restricciones y sin poder salir durante todas las Navidades. ¿Tú esto podrías soportarlo?
1: ¿Yo? Me estás
0: sí,
1: haciendo una pregunta
0: sí,
1: a Lola.
0: ¿Tú, Lola?
1: Yo sí.
0: ¿Podrías soportarlo? ¿Sí?
1: Sí.
0: Pues no te preocupes.
1: Claro, pero a ver, yo no soy igual el oyente medio que
0: sí,
1: nos puede estar
0: pero
1: escuchando.
0: Pero cada uno
1: claro,
0: tendría que hacer este ejercicio.
1: Sí, de decir, ¿podré? ¿Y si no puedo soportarlo?
0: Es que somos unos bestias, podemos con casi todo. Si hay una persona, por ejemplo, si hay una persona mayor que vive sola,
1: uh-huh,
0: pues a lo mejor ese peor escenario lo que tendría que decir es, bueno, pues oye, me voy a encerrar en Navidades no solo en casa, sino con estas personas.
1: Vale.
0: O voy a pedir ayuda a este recurso.
1: Buscar alternativas.
0: O voy a ir
1: o sea,
0: a la
1: como
0: iglesia.
1: Ahora no
0: voy
1: nos
0: ir
1: va a pillar por desprevenidos, porque
0: sí,
1: en marzo pero, sí que nos pilló un poco desprevenidos. Y era como en principio 2 semanas y luego se eternizó en 3 meses.
0: Sí.
1: Así que ahora a la larga puedes irte preparando.
0: Imagino
1: ¿no?
0: el peor escenario. Miro qué podría hacer yo para suavizarlo mínimamente.
1: Uh-huh.
0: Tipo, pues oye, pues a lo mejor otro encierro solo no me pasa. Me voy a casa de un amigo, nos juntamos los dos.
1: Vale.
0: ¿Sí?
1: Sí,
0: y yo con mi amigo pasando las Navidades juntos, pues si es que sí, entonces me
1: Realmente.
0: Relajo. Si es que no, lo que tengo que empezar es a trabajar para minimizar esta posibilidad.
1: Uh-huh.
0: ¿Vale? O sea, una manera de resolver la incerteza es como que yo imagino mucho, me imagino lo peor de lo peor, lo mejor de lo mejor, y asumo que no va a pasar ni una cosa ni la otra.
1: Vale.
0: Y si lo peor ya sería capaz de gestionarlo, pues un poquito menos, vamos sobraos.
1: Vale, genial. Yo no sé si, bueno, has hablado tú de ese posible

0: confinamiento, segundo sí. confinamiento. He estado leyendo artículos y tal. Para mucha gente sería un drama, es decir, los psicólogos están avisando de que podría ser devastador para mucha gente.
1: Bueno, devastador, una palabra un
0: es
1: poco
0: como
1: bestia.
0: Muy bestia. Sí. Bueno, te leo el titular, ¿eh? El sí. titular era este. Un segundo confinamiento sería devastador para la salud mental. Ya está aumentando los problemas psicológicos.
1: Un segundo confinamiento gestionado de la misma manera sería devastador. ¿Qué tenemos que tener en cuenta? Pues que aparte de la salud física hay que cuidar la salud emocional. Entonces este segundo confinamiento pues posiblemente lo tendríamos que hacer de otra manera.
0: Vale.
1: ¿Sí? Vale. Sería un problema. Bueno, no es que sería, es que el primero fue un problema muy grave y sobre todo eso, las personas mayores en riesgo de exclusión, o sea, las personas mayores que no tienen un entorno que les protege, lo han pasado muy mal y una segunda vez sería...
0: catastrófico.
1: Muy...
0: Y si yo soy positiva, no, ya lo ves, ¿no?
1: Sí, pareces el... ¿cómo se llama el de Telecinco, el Ferreras? Sería muy malo.
0: Mira, vamos a hacer, si te parece, una pausa muy breve y sí. te voy a proponer escuchar un tema de Fleetwood Mac que 40 años después ha vuelto a las listas de venta gracias a que en TikTok... ¿Conoces TikTok?
1: Conozco TikTok.
0: Un usuario ha publicado un vídeo de él mismo patinando en una carretera, bebiendo zumo y con este tema de fondo. Entonces es como muy relajante.
1: Muy bien.
0: Y bueno, ¿cuántos millones? No sé, 40 y algo millones de visualizaciones de este vídeo. Nosotros vamos a colaborar para que
1: muy
0: la
1: bien.
0: Gente lo busque.
1: Que haya alguna también. Más.
0: Y es un tema de Steve Nicks que lo compuso en 10 minutos
1: ¿sí?
0: y que habla de una ruptura. Y la verdad es que es relajante, lo dejamos y bueno. luego, tras la pausa, damos pautas y consejos e ideas para que la gente, si tiene miedo, ansiedad o no sabe gestionar
1: el estrés o la incertidumbre.
0: Sí, pues que los puedas ayudar. ¿Te parece?
1: Estupendo.
0: Venga.

0: Bueno, pues aquí seguimos. Si te parece, Xavi, pues con esta música de fondo aprovechamos para que nos des pautas, consejos, ideas para gestionar pues el miedo. Bueno, el miedo habría que gestionarlo más que perder el miedo, porque la gente que no tiene miedo también es un problema, ¿no? No se puede vivir sin miedo.
1: No se puede vivir sin miedo.
0: Es peligroso.
1: Se vivirá menos sin miedo.
0: Es como lo que decías de la gacela, ¿no? La gacela miedosa es la que tiene más posibilidades.
1: El miedo nos protege. Vale. ¿Sí? El miedo racional y consciente. Uh-huh. ¿Qué podemos hacer? Primero ver si este miedo es racional o no es racional.
0: Ajá.
1: ¿Vale? No, normalmente lo que nos sale de manera espontánea, hemos dicho que son las amenazas. Es esta parte, esto se conoce como cerebro reptiliano, es esta parte más instintiva que nos lleva a buscar amenazas y a salir corriendo o a hacerles frente si la amenaza es bajita. Uh-huh. Entonces, ¿qué es lo que debería hacerme? Hacerme las dos preguntas de ¿qué me hace pensar que esto es una amenaza y qué me hace pensar que no es una amenaza? Vamos al COVID, ¿sí? Hay gente que la situación actual le da miedo y hay gente que le estresa y hay gente que le genera ansiedad. Entonces, ¿qué me hace pensar que es una amenaza importante? Ostras, bueno, pues el número de infectados, lo que me dicen los expertos, que hubo una primera ola que colapsó la sanidad, todo esto me hace pensar que hay que tener miedo, ¿sí? Uh-huh. Vale. Pero si yo tengo muchísimo miedo, no saldría de casa. Entonces me hago la otra pregunta: ¿qué me hace pensar que no debo tener miedo? Pues me hace pensar que no debo tener miedo que yo no salgo de casa sin mascarilla, que me lavo las manos cada 2x3, que limito el contacto social, lo cual a mí me viene hasta bien.
0: Sí, a mí también.
1: El otro día,
0: dejar de dar 2 besos, por ejemplo.
1: Un conocido mío ponía: ahora hace 9 meses que no damos besos y abrazos, hace 9 meses que no lo echo de menos. Pues yo no tanto, pero casi. El caso es que yo creo que no debo tener miedo al COVID, porque tomo todas las medidas, porque voy con mucho cuidado, porque hago lo posible para proteger a la gente de riesgo, y creo que debo tener miedo porque es una enfermedad seria, grave, y que ya nos ha puesto en riesgo una vez. Uh-huh. Y con las dos cosas en mi cabeza genero una nueva emoción, y esta emoción sí que está ponderada. Esto es lo primero que tendríamos que hacer. Tú decías, miedo a perder el trabajo. Yo tengo que pensar, oye, ¿qué me hace temer perder el trabajo? Claro, si digo que llego todos los días tarde, dormido, no presento nada, chico, pues ten miedo. Ajá, ¿sí? O sea, sí.
0: Hay una amenaza real.
1: Hay una amenaza real. Si es, ¿no?, que el otro día no sé quién no me saludó, pues me voy a dar cuenta. Primero ponemos al miedo en su lugar. Ajá. ¿Sí? Luego veremos si es un miedo que realmente le tenemos que hacer frente o no. Recuerdo una persona que vino a consulta una vez y me dice: yo tengo fobia a las serpientes, ¿sí? Coño, y yo. O sea que. ¿Y usted? O sea que.
0: ¿Qué quieres que hagamos?
1: ¿Dónde,
0: ¿no?,
1: vive usted?
0: En Mata de Pera. En Gracia.
1: En el centro de la ciudad.
0: Y dices: hombre, es probable que tenga serpientes. Hombre, si tienes un vecino, claro, que tiene un terrario, pues igual.
1: He llevado a los nietos y no era capaz de pasar por el pasillo, pues pasé por el. A los nietos al zoo los llevo, ¿sí?
0: Ah,
1: pues pasé por el de los gorilas y no pasé por el de las serpientes. O sea, hay determinados miedos que es igual, oye, que no pasa nada.
0: Que no vivimos en Australia.
1: Claro, que no pasa nada, no hay problema. Si es un miedo que yo quiero trabajar, ahora nos imaginamos que por algún motivo, oye, a mí me interesa trabajar lo de las serpientes. Hay dos maneras, una se llama inundación y la otra habituación. La inundación es, me voy al zoo, ¿sí? Les pido por serpientes no venenosas y no peligrosas. Uh-huh. Y entonces me pongo dentro de una habitación con 200.
0: ¿Qué dices?
1: Y no salgo de ahí hasta que me haya habituado.
0: Hasta que me haya picado una, aunque no sea
1: venenosa. No, porque si no son venenosas, o sea, yo voy y me aseguro de que no son un riesgo. Entonces me meten ahí.
0: Pero puede ser no, a ver, igual, puede ser que no sea miedo a que te piquen o que te maten, sino a que el contacto con
1: esa
0: piel...
1: Sí, no, que te dan asco, que no te gustan.
0: Te repele, ¿no?
1: Este es un ejemplo tonto porque me es igual las serpientes, pero sería si yo tengo miedo a volar, ¿sí? Mm. Lo metemos a empujones o lo metemos dormido, ¿sí? Y hace un vuelo de 12 horas. ¿Qué pasa? En 12 horas se le pasa el miedo. Porque mi organismo no puede aguantar este nivel de estrés durante tanto rato.
0: ¿Ah, sí?
1: Entonces, o infarta o se le pasa. Eso es la inundación. Esto no se hace, pero,
0: ah,
1: pero
0: vale.
1: Es una manera.
0: Ah, vale.
1: Es una manera
0: muy
1: bestia.
0: Estabas asustando, Xavi.
1: No. Bueno, no sé, hay quien lo ha hecho y hay quien lo hace, ¿sí? Uh-huh. Pero sería, yo tengo miedo a las alturas y entonces me tiro en paracaídas. Yeah. A partir de ese día, seguramente subir a un quinto va a dejar de darme miedo. Yeah. ¿Sí? Yo me expongo de una manera tan
0: si me
1: bestia.
0: Voy al extremo.
1: Me voy al extremo y entonces lo que consigo es que todo lo que hay por abajo soy capaz de gestionarlo. Esto no lo hacemos, yeah. ¿Vale? Yo no lo hago. La otra manera es la habituación. Y la habituación es una persona que teme las serpientes, ver el dibujo de una serpiente ya no le gusta. Ajá. Y entonces lo que haremos será nos aprenderemos a relajar y luego nos aprenderemos a relajar ante el dibujo de una serpiente. Ajá. Luego ante la foto de una serpiente. Luego, ante la foto de una serpiente, una pitón. Luego, sabiendo que estoy en un lugar donde hay serpientes. Luego, delante de la serpiente, yo qué sé, metida en un bote. Ajá. Luego, con el bote abierto, luego tocando la serpiente. Vale. O sea, lo que hago es, me voy acercando cada vez más a la situación. Por ejemplo, hay personas que conducir les da miedo, ¿sí? A través de... han tenido alguna situación o algún accidente o el accidente por aprendizaje vicario, el accidente de alguien que querían, pues lo primero que vamos a hacer es que esta persona sea capaz de sentarse en el coche, ¿sí? Uh-huh. Sin ponerse nervioso. No hace falta ir a ningún lado. No. Después lo haremos con el coche arrancado. Luego lo moveremos por el parking. Uh-huh. Luego iremos a un sitio sin tráfico. Luego y lo iremos...
0: habituando.
1: Iremos incrementando la dificultad. Uh-huh. Esto es lo que tendríamos que hacer, ¿vale? O sea que muy sencillito. ¿No? ¿Cómo vamos de tiempo?
0: Bueno, nos hemos pasado, pero da igual. No pasa nada.
1: No pasa nada. Sí. Vale, pues resumo súper rápido. ¿Qué es? Primero voy a ver qué hay de cierto y qué hay de exagerado. Y para eso me tengo que hacer la pregunta de qué me hace pensar que no tengo que tener miedo. Ajá. La de qué me hace pensar que tengo que tener miedo no hace falta que me la haga, que la cabeza la hace sola.
0: Claro.
1: ¿Vale? Luego veré si es un miedo que realmente tengo que trabajar. Y si es un miedo que tengo que trabajar, haré un escalonado de exposiciones de menos exigente a más exigente y me iré habituando a cada una de ellas.
0: Vale. Tema ansiedad. ¿Cómo podemos gestionar esa ansiedad?
1: Vale. La ansiedad, lo que ocurre es que a veces nos cuesta... hemos dicho, la ansiedad es la reacción de mi cuerpo ante un miedo más abstracto. Mm. A veces nos cuesta identificar cuál es el motivo de la ansiedad.
0: Porque más o menos la ansiedad, así a grandes rasgos, ¿cómo ¿sí? podemos pensar que estamos sufriendo ansiedad?
1: La sintomatología de la ansiedad. Sí. Es distinta para determinadas personas, ¿eh? Pero es muy frecuente el notar pues el corazón un poco acelerado, que respiro rápido. Hay muchas personas que notan este nudo aquí en la boca del estómago. El tener la sensación, además, de que respiro, pero como si no me entrase aire, es como un jadeo, es como una respiración muy superficial. Ajá. Y eso hay gente que le da la sensación de ahogo. Hay personas, pues el embotamiento, el dolor de cabeza... hay personas que es un malestar constante, un no estoy bien. Hay mucha sintomatología.
0: ¿Y hay alguna manera de poderla gestionar?
1: Sí.
0: ¿Cuándo sentimos todo eso?
1: Sí. Lo que haremos será buscar maneras que nos ayuden a sobrellevarla. Uh-huh. ¿Vale? Una manera muy sencilla son los ansiolíticos. ¿Vale? Y otra manera es a través de técnicas de respiración y relajación. ¿Cuál es la ventaja de una y de la otra? Pues del ansiolítico, que es rápido, ¿sí?
0: Y que necesitemos la prescripción de un
1: ese es el inconveniente, ¿sí? Y que si no lo tengo, me voy a sentir como muy indefenso. Uh-huh. Y en cambio, si aprendo a gestionarla con estrategias que tienen que ver con la psicología, yo tengo el recurso, soy mi propia farmacia. Ajá. Y eso me viene bien.
0: Aprendo técnicas de meditación, de relajación...
1: Sí, ¿vale? Y luego, cuando yo he sido capaz de gestionar esta ansiedad, voy a buscar el foco y le voy a poner solución. Uh-huh. A veces la solución es resolver ese problema y a veces la solución es aceptar, asumir. Uh-huh. Me preocupa que, siendo un profesional liberal, un día dejen de entrar clientes. ¿Sí? Uh-huh. ¿Normal que le preocupe esto a un profesional liberal?
0: Sí.
1: Pues supéralo. ¿Vale? Supéralo es que no, o sea,
0: no hay más.
1: No hay más. Aprende
0: busca a vivir. Opciones para que eso no pase.
1: Tú ten la tranquilidad de,
0: en
1: hombre,
0: diferentes canales de...
1: Yo trabajo bien, cuido a mis clientes, tengo hago mi publicidad, etcétera. ¿Me sigue preocupando? Sí. Uh-huh. Pues asúmelo, acéptalo. Claro. Y acéptalo es que la preocupación no te genere este malestar y no te condicione tu ocio y tu vida personal.
0: Vale, nosotros vamos a dar un consejo siempre cada semana, que desde estos micrófonos, uh-huh, a todas aquellas personas que puedan estar sufriendo ansiedad o fobias o miedos, o que sepan que acudir a un profesional les puede, no, seguramente les va a ayudar, y que a veces no implica estar eternamente visitando a ese psicólogo o a esa psicóloga, y que hay cosas puntuales que en unas sesiones y durante un tiempo determinado pues les puede ayudar en su calidad, en mejorar su calidad de vida, ¿no? Y sí, que al final la gente a veces acaba por esa especie como de tabú o de miedo de, uy, ir a un psicólogo es como, uy, ¿qué me estás contando? Y acaban yendo a un chamán, a un tarotista o consultando al astrólogo de turno, ¿no?
1: Para la salud, profesionales de la salud. Para todo lo demás, Mastercard. No, pero, o sea, si alguien quiere ir a un tarotista...
0: Oye, sí, la gente que a lo mejor tiene miedo a volar en avión y resulta no que sé, tiene un trabajo, sí, que le obliga a X tiempo a coger un avión. No, ¿para qué si, vas a sufrir, sí, no? Claro. Entonces, nacidas para sufrir.
1: O porque no vas a viajar.
0: Claro.
1: ¿Vale? Entonces, si alguien se pregunta si va a tener dos o tres hijos, que vaya al tarotista, si quiere, ¿sí? Pero si alguien tiene un problema de salud, que se vaya al profesional de la salud, por descontado. Y luego lo que tú decías, ¿eh? Este profesional de la salud, primero, no, nos tiene que dar garantías de colegiación, etcétera, y luego nos tiene que explicar cuál es su plan de intervención. No es, tú te vienes aquí y ya te diré. No, no.
0: Ven cada semana y ya.
1: Esto
0: ya
1: yo creo que en 3-4 visitas o 5 le podemos dar la vuelta. Que luego son 6. Que son 2.
0: Pero esto me lo contaste una vez. Hay que ver una evolución. Es decir, si yo voy yendo cada X tiempo y veo que han pasado 6, 7, 10 sesiones y estoy igual.
1: Sí.
0: Pues.
1: Desde el primer día.
0: Bueno.
1: En cuanto a recursos, en cuanto a cosas que yo ahora sé hacer y en cuanto a estado de ánimo. Me acuerdo una persona que vino y me dice, ostras, es que yo iba al anterior psicólogo y se le ha hecho una mierda. Y dices, no hombre, no. No, no porque ni que hayas tocado temas duros, si yo me voy con la impresión de que lo que me ha explicado esta persona me va a servir, ya me voy animado.
0: Claro.
1: Puede ser que haya
0: un
1: día... Sí,
0: esa gente que sale llorando, ¿no? Claro, que dices, pues no, hombre, muchas ganas de volver no tienes, la verdad, ¿no?
1: Sí.
0: Bien.
1: Vale. Pues te agradezco este comentario, Lola, de eso, profesionales de la salud.
0: Sí, no, vamos a hacer hincapié en eso, porque yo creo que estamos en un momento que, precisamente por esa noticia que te decía antes, la gente igual tiene que empezar a prepararse y a invertir en su... De la misma forma que invertimos en otras cosas, en belleza y en fitness, que ahora está como muy en moda, es como que invertir en salud mental... todavía no está demasiado bien visto, uh-huh, o demasiado asimilado por la población en general, ¿no? O al menos en este país. Así es que vamos a hacer apología de eso. Vamos a hacer, uh-huh, publicidad de que acudan, por favor, a profesionales, a buenos profesionales. ¿Vale?
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0: Pues hasta aquí el programa de hoy. Recordad que podéis encontrarnos en redes sociales, que subimos los podcasts a iVoox y que volveremos la semana con otro tema que nos ayude a sentirnos mejor. Y seguramente el tema, pues todavía no está decidido, pero seguro que sí.
1: Casi seguro.
0: Casi seguro. Es sobre... Xavi.
1: Infoxicación.
0: Buah. Ahí lo dejo. Que lo busquen en internet, ¿no?
1: ¿Qué? No, que se esperen, que se conecten.
0: ¿No hagas ninguna pista ni nada?
1: No, o sí. ¿Qué quieres?
0: No, que lo busquen en internet, a ver qué les sale, ¿no? Que
1: les gustará seguro, es de actualidad y sacaremos...
0: Y todos, y aquí voy a atreverme a decir que todos lo estamos sufriendo, en mayor o menos medida. A no ser que vivas en lo alto de una montaña.
1: Sí, sí, todos...
0: Desconectado, sin publicidad y sin electricidad ni internet.
1: Todos estamos expuestos. Ya sabes que yo digo que siempre, nunca, nadie, todos, y debería estar prohibido. Pero en este caso, todos, no sé si lo sufrimos, pero estamos expuestos.
0: Voy a acabar con la palabra esa que te ha gustado tanto, de devastador.
1: Devastador.
0: No hay que usar palabras tan fuertes.
1: Fuera.
0: Pero están en el diccionario, Xavi, hay que asimilarlo.
1: No, sí, devastadores.
0: Cuando viene un huracán.
1: Un accidente nuclear.
0: Un huracán que arrasa con todo.
1: Devastadora es la muerte.
0: Uh-huh.
1: De aquí para abajo, problemillas.
0: Bueno, Xavi, hasta la semana que viene.
1: Hasta luego.
0: Chao.

Nuestro alcalde de Esplugas, el señor Eduard Sanz, señala: San Mateo es la fiesta que nos reencuentra, y así se define en un interesante folleto que el ayuntamiento ha distribuido, donde afirma: tienes en tus manos el programa de nuestra fiesta mayor.

El folleto al que nos referimos es más que un listado de actos, porque es una invitación a salir a la calle o a las plazas, porque en sí es básicamente para compartir el tiempo y las emociones, saludando a todos los vecinos.

Tomando en cuenta lo expresado, no dudamos en decir, realmente es un mapa de cariños, ya que cuando hacemos fiesta, nos reconocemos como ciudad y particularmente nos permite destacar que hacemos una comunidad.

Es por ello que a esta celebración de San Mateo son las vecinas y vecinos quienes le ponen rostro, ya que están vinculados a las entidades de Esplugas. Es decir, se trata de las personas que mantienen viva una ciudad activa, plural y abierta, pues son el reflejo de una energía colectiva que late todo el año, y es en San Mateo cuando se destaca aún más visiblemente.

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Según el ayuntamiento, el programa del folleto que nos ha llegado dice: se ha pensado que todo el mundo encuentre su espacio. Por ejemplo, conciertos para todas las edades y gustos, espectáculos familiares, actividades en los barrios, cultura popular y tradiciones que nos identifican. Pasacalles, fuego, habaneras, bailes, correfuegos también. Es decir, la fiesta mayor no se queda en el centro, llega a cada rincón de Esplugas con propuestas que suman e invitan a participar.

El texto en sí mismo señala: somos una ciudad pequeña y diversa. En Esplugas conviven procedencias, raíces, costumbres y formas de hacer. Son historias de toda la vida, incluso llegadas recientemente. Esta mezcla nos hace creativos, hospitalarios, que dan sentido a una fiesta donde todos, pues todos, tienen cabida.

Debemos recordar que también vuelve Esplugas City, que nos conecta con el pasado y reivindica con humor el vínculo con Esplugas y el imaginario del western de todos los tiempos, que es parte de nuestro patrimonio festivo. Por eso convivimos San Mateo con alegría y respeto, ya que cuidamos los espacios que compartimos.

Lo expresado nos hace afirmar que valoramos el trabajo de quienes hacen posible la fiesta que nos reencuentra, como decíamos al principio de nuestro micro de la ensalada. Así es como practicamos el civismo y cuidado mutuo. Es la forma que nos posibilita una fiesta accesible, segura y sostenible. Claro, ello dependerá siempre de todas y todos. Es decir, que se trata un verdadero y fundamental hecho.

Las informaciones utilizadas hoy corresponden al folleto preparado por el Ayuntamiento de Esplugas con la participación del señor alcalde Eduard Sanz.

Y como siempre, elaboramos Jordi Udina en grabación y montaje, conjuntamente con quien tiene el gusto de hablarles, Héctor Campovelo, en producción y locución.

Y como dice Serrat en su canción, claro que es un gran día, pues tomando en cuenta un gesto, una muestra extrema de generosidad que ha convertido a un joven de 30 años, Adrián Montoro, en un verdadero héroe, quien decidió donar nada menos que uno de sus riñones a una persona desconocida en el Hospital del Mar.

Esa acción, llevada a cabo por Adrián Montoro, propició una cadena de 5 trasplantes que posibilitaron la vida a esas mismas personas. Sin dudas, un hecho generoso de este joven que reside en Ulesa de Montserrat.

Y después de haber visto la posibilidad de ser un donante, dice Adrià, fue para mí un momento de pensármelo y también de muchas dudas. Sin embargo, a través de un correo electrónico que intercambié con la Organización Catalana de Transplantes, surgió entonces la posibilidad real de concretarlo. Y ese fue el momento en el que decidí realmente a hacerlo.

Dice Adrián Montoro: el amor que quiero que esté muy presente en la vida es justamente darse a los demás, y es necesario buscar cómo hacerlo. Cuando se le pregunta a Adrián, ¿pensó alguna vez qué clase de persona es el receptor? Y él responde, sí, me he preguntado qué ocurre si es muy diferente a mí o si tiene la visión opuesta a la mía. Bueno, no me quitaría la voluntad de hacer de todas formas una donación.

Vale la pena señalar que en España el primer trasplante de riñón se practicó hace 60 años, pero solo se han contabilizado 23 donaciones altruistas. Y cuando se le pregunta a Adrià qué fue lo más complicado, su respuesta ha sido: pues la paciencia, porque los médicos fueron muy cuidadosos y exhaustivos para poder determinar si yo era un candidato adecuado para donar un riñón.

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Y al joven Adrià señala: en la sección de nefrología del Hospital del Mar hay una unidad de psicología donde también fui entrevistado. Y esto me ayudó, por supuesto, un video para poder parar si fuera o hubiese sido necesario. Debo señalar que mi vida haya cambiado verdaderamente de repente, sino que me siento contento, satisfecho y con un sentimiento de coherencia que realmente reconforta. Es algo más profundo que emocional. La satisfacción viene de la coherencia existencial.

Cuando suele preguntársele al joven Adrià, ¿se siente verdaderamente un héroe por lo realizado? Y él responde, no, y no me gusta esa proyección. Para mí es muy importante encontrarme con las personas desde un punto de igualdad. Y cuando nos ponemos por encima o por debajo de los otros, pues se pierde esa igualdad. Entiendo que haya esta proyección en las redes sociales. Es positiva.

agradecido. Y por eso aprovecho a decir que también me interesa hablar de Jesucristo. Este es mi tesoro. Y debo decir que Él me ha inspirado a hacer lo que hice. Creo que esto es importante. Y bueno, y creo que es fundamental.

Todas estas informaciones sobre la vida de Adrià Montoro fueron tomadas de una nota publicada en el periódico La Vanguardia bajo la firma de López Tovar. Pues hoy, como siempre, hemos laborado Jordi Udina en grabación y montaje, conjuntamente con quien tiene el gusto de hablarles, Héctor Campovelo en producción y locución.

Hola, hola, hola, amigos. Hoy quiero referirme a la persona quien vivió hasta sus 91 años, siendo una de las voces más influyentes en la defensa de la vida salvaje.

fue una mujer científica y activista que convirtió su amor infantil por los primates en una lucha constante también por la protección del medio ambiente.

Se trataba de la señora Jane Goodall, primatóloga, que gracias a su activismo alcanzó un nivel de fama mundial. Sus descubrimientos como etóloga revolucionaron la ciencia y la catapultaron a convertirse y ser incansable defensora no solo de la protección, sino de la restauración de nuestro mundo natural.

La señora Goodall transformó su vida personal en un testimonio permanente y en esa defensa de animales como chimpancés, gorilas y grandes primates que estaban amenazados por la deforestación, también por el comercio de carne salvaje e incluso las guerras y el virus del ébola.

La señora Goodall, nacida en Londres en 1934, siempre había soñado con vivir entre animales salvajes, aunque parezca mentira. Y todo había empezado a partir del momento cuando su padre le regaló en tiempos de su infancia nada menos que un peluche representando por la figura de un gorila.

Jane dejó sus sueños al terminar la escuela y al no poder costear la universidad, debió trabajar como secretaria en una empresa. Para entonces, una de sus amigas decidió invitarla a visitar en África el lugar de Kenia, donde le posibilitó en 1957 estar en Tanzania y donde conoció al famoso antropólogo Louis Leakey y también a su esposa Mary, quienes la encaminaron hacia el trabajo con primates.

La señora Goodall pudo fundar la reserva de chimpancés del arroyo de Gombe, cerca del lago Tanganyika, en la actual Tanzania. Ella se sorprendió al descubrir que aquellos animales, pues, comían carne y libraban guerras feroces e incluso eran capaces de fabricar, aunque parezca mentira, herramientas rudimentarias para poder comer nada menos que termitas.

Vale destacar que ella fue invitada hace algunos años en Barcelona por el Cosmo Caixa, donde sostuvo que la recuperación de aquellas especies requiere del posible desarrollo de África y también de un cambio cultural de las poblaciones acompañado de un ecoturismo pero totalmente respetuoso.

Y fue en Barcelona donde Jane Goodall subrayó que los estragos causados por la fragmentación de bosques y también por las talas con los objetivos de construir carreteras llevan directamente a una total destrucción ambiental.

Digamos que la semblanza de esta extraordinaria mujer, quien, como dijimos, vivió hasta los 91 años, ha sido posible gracias a una publicación del periódico La Vanguardia, firmada por el señor Antonio Carrillo.

Laboramos como siempre Jordi Udina en grabación y montaje, conjuntamente con quien tiene el gusto de hablarles, Héctor Campovelo, en producción y locución.

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